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2: Son las 21 horas, 59 minutos.
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2: Son las 22 horas, 57 minutos.
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1: Son las 12 de la noche.
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1: Es la 1:00 a.m, 57 minutos.
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0: Son las 2 de la madrugada, 25 minutos.
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0: Son las 2 de la madrugada, 58 minutos.
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0: Son las 3 de la madrugada, 29 minutos.
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0: Son las 4 de la madrugada. Un minuto.
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0: Son las 5 de la madrugada, 35 minutos.
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0: Son las 6 de la mañana, 38 minutos.
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2: Son las 6 de la mañana, 58 minutos.
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1: Se busca. 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
1: Son las 7 de la mañana, 57 minutos.
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Escuchamos a Cristian Castro, Si me ves llorar por ti.

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1: Son las 8 de la mañana, 57 minutos.

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canción con Dani Daniel y este Qué Pena Me Da. Al contrario, amiga, amigo, usted tiene que estar contento porque ya estamos comenzando ya lo que es otro programa, otra edición más de esta Tu Mañana en la Mañana Interamericana, aquí en tu radio interamericana. ¿Ya? Así que váyase preparando porque, le ofrecemos buena música, éxitos y canciones, temazos de ayer, hoy y siempre. Tenemos signos del horóscopo, las informaciones de Chile, las informaciones del mundo, las informaciones de la región del Biobío. Tenemos de todo para que usted pueda tener lo que es una jornada, pero entretenida, ya con buena selección musical y, por supuesto, con esta amistad incondicional, ¿ok? Eso. Ya son las 9 de la mañana con 6 minutos. Aquí tenemos a Roberto Carlos con este Negra.

La canción, ahí estaba, piel canela con Roberto Carlos, con este Negra, gran éxito en esta hora, lo que será esta mañana en tu mañana interamericana, una radio con historia. Oiga, ¿vio usted anoche lo que es el partido de la selección chilena? Estuvo pero bastante buenísimo. Desde acá le mandamos todas nuestras vibras positivas a esta gran selección. Ojalá que, bueno, que se pueda seguir comportando como lo hizo así con México en el partido de anoche. Luego dice de la trabajada de la victoria 2-0 frente a México en Los Ángeles, el director técnico de la selección chilena, Nicolás Córdoba, analizó lo que es en conferencia de prensa lo que dejó el cierre de la gira por Norteamérica. El estratega destacó la solidez táctica mostrando por el equipo y valoró lo que es el impacto de los jugadores más jóvenes del plantel. Ya son las 9:00 a.m. ya con 12 minutos, esta dice tu radio interamericana. 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En la música nos acompaña la sociedad del tema ese Quiero, 9:13.

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Ahí estaban los Iracundo, esta gran agrupación uruguaya, ya, del pop, originada lo que es en este país, ya, los uruguayos que cantan bonito en esta hora, aquí en esta tu radio, en la radio interamericana. Justo me estaban llamando, está inspirado, ¿okay? Y me hacen así con la mano. ¿Cómo estás, joven? Bien, bien, bien, bien. Así nos acompañamos en esta hora, lo que es en esta frecuencia, en esta tu radio, en la radio interamericana, una radio con historia. Te quiero contar lo siguiente, que bueno, nuestra línea de WhatsApp es el +56 987 49 45 55, +56 987 49 45 55 es el número para que, bueno, usted se pueda comunicar con nosotros a través de esta hora, de esta programación en esta tu radio, en la radio interamericana. Nuestro Instagram es @interamericana.radio, ¿ya? Otro datito más, a las 12, al mediodía, vamos a estar con la botica del ayer con el doctor Leopoldo Moreno. Esto es a las 12, 12:13, una mezcla de salud y natural, los mejores consejos, ya, de la abuelita, con la mejor música, lo que es en este espacio, ya. Y a las 5 de la tarde, el garoto Rodriguinho, el garoto de Ipanema, nos acompaña con Conectados a través de esta tu radio, en la radio interamericana, ¿ya? Pero lo importante es que ustedes sepan también lo que es en nuestra línea de WhatsApp, para que se pueda comunicar, pueda pedir canciones, pueda mandar algún mensaje, lo que se le ocurra durante la mañana, bueno, durante todo el día aquí en esta tu radio interamericana. +56 987 49 45 55. Aquí tenemos a Julio Iglesias, el tema Si el amor llama a tu

La naturaleza se viste de fiesta y nosotros te acompañamos en tu mañana interamericana junto a Walter Ardiles en esta hermosa primavera.

La canción ahí estaba con Juan Ramón y este amante aventurero. Hoy estaba mirando para acá. ¿Sabe cómo se llama Juan Ramón? El verdadero nombre de este gran artista es Henry Wirich. ¿Ah? Nombrecito, ¿eh? Ya conocido con el nombre artístico de Juan Ramón. Ya, bueno, él nació lo que es el día 13 de enero del año 1940 en Buenos Aires, Argentina. El 30, a ver, fue cantante y actor argentino de extensa trayectoria que llegó a publicar más de 40 discos y 48 compilaciones. Participó en 12 películas. Ya, bueno, seguramente usted ha escuchado algunas de sus canciones, aparte de esta, como Cariñito, Tabaco, Ron y Macumba. Ya, grandes exitazos y lindas canciones también de este gran artista, Juan Ramón, quien nos acompaña también durante lo que es esta jornada a través de esta tu radio en la radio interamericana. ¿Ya? Oye, te voy a contar lo siguiente, que la mañana este día, miércoles, a eso de las 6:09 a.m, un temblor de magnitud de 13.9 se registró lo que es en la zona centro del país, según informó lo que es el Centro Sismológico de la Universidad de Chile. De acuerdo con los datos entregados por el organismo, el epicentro del temblor se ubicó a 14 kilómetros al noroeste de Andacollo, en la región de Coquimbo. El movimiento telúrico tuvo lo que es una profundidad de 68

0: del temblor.
1: ¿Ya? Yo creo que para la gente de Andacollo, ya especialmente para los amigos periquineros, seguro el susto del año, porque ellos trabajan a profundidad, así como medio como a pulso nomás. Imagínate un temblor, ay hombre, ¿eh? Es como para asustarse, ¿o no? No te olvides, todos los días en este horario te acompañamos dentro de las 9 hasta las 12, de 9 a 12 en esta de tu mañana interamericana, una radio con historia. Y la música nos acompaña Juan Antonio Labra, el tema es el Param Pam Pam.
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1: 27 para.

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Americana. Ahí estaba el tema pam, pam, pam, con don Juan Antonio Labras en esta hora, lo que se necesita en esta tu mañana, en la mañana interamericana. Juan Antonio Labra, ya con este gran éxito de ayer, de hoy y de siempre aquí en tu radio interamericana. Ya estaba revisando, vamos a comentarte que el día de hoy nuestro santoral recuerda a Nuestra Señora del Rosario, ya en nuestro santoral del día de hoy. Las estadísticas, y ya este es el día número 280 del año, es el día hábil número 5 de 21 de este mes. Quedan 24 días para el fin de mes, 24, quedan 4 días para el próximo feriado. Es la semana número 41 del año, quedan 85 días para decir muchas gracias, año 2026. No te olvides, todos los días en este horario te acompañamos con grandes éxitos, buena música, grandes temazos de ayer, hoy y siempre a través de esta tu radio, en la radio interamericana, ¿ya? Nuestra línea de WhatsApp, como te lo comento siempre, ya para que ustedes puedan estar siempre en contacto con nosotros, usted nos puede marcar, nos puede enviar lo que es algún mensaje, y nosotros acá en forma inmediata, obviamente que lo vamos a dar a conocer, ¿ya? Es el más 569-8749-4555, más 569-8749-4555 es el número de nuestra radio, ¿ok? Claro que sí. En la música, bueno, a ver, tenemos grandes artistas, tenemos a Gypsy King esperando, tenemos también a Jarabe de Palo, tenemos a Joel Vasconcelo y tenemos a José Luis Rodríguez con este gran tema que se llama Agárrense de las Manos en esta tu radio interamericana.

La canción estaba con José Luis Rodríguez y este agárrense de las manos, agárrense de las manos. Gran tema en esta hora para levantar los ánimos también en esta frecuencia de esta tu radio interamericana. Oye, te voy a contar lo siguiente. Acá tengo una información. Dice que en Ovalle, en la región de Coquimbo, cambiará por completo el tipo de buses que recorren lo que son las calles desde el sábado. Desde este sábado, 41 máquinas eléctricas comenzarán a operar en 7 servicios de la ciudad, acompañada por la supuesta en marcha del nuevo electroterminal. Ya con esta incorporación, Ovalle se va a convertir en el segundo sistema de transporte público 100% eléctrico de nuestro país y Sudamérica después de Copiapó, ya según informó lo que es el Ministerio de Transporte y Telecomunicaciones. Las nuevas máquinas son cero emisión y cuentan con acceso universal, ya puertos USB, conexiones de Wi-Fi y cámaras de seguridad. Todas sus características son similares a la de los buses eléctricos que actualmente circulan en Santiago y otras ciudades del país. ¿Cómo está? Bien por Ovalle. Eso. Aquí tenemos a Joe Vasconcelo. El tema se llama Preemergencia. Faltan solo 15 minutos ya para las 10 de la mañana. Esta es tu mañana interamericana.

La canción registrada con Joey Vasconcelos y este preemergencia registra tu programación aquí en tu radio, en la radio interamericana, ¿ya? Oiga, la historia judicial de Katy Barriga comenzó con una derrota de las urnas al perder la tercera reelección al mando del municipio de Maipú, ¿ya? En esa época, una provisoria figura del Frente Amplio arribaba a lo que es para hacerse cargo de una de las comunas más grandes del país, y fue en ese 2021 cuando comenzó el deblaque de la ex chica Mecano, cuando la nueva administración comenzó a revisar lo que son las arcas fiscales. A poco andar se presentó lo que es una querella que partió hablando de un prejuicio de 21.000 millones de pesos, pero que ya va en más de 33.000 millones de pesos, según los acusadores. Este miércoles, ya casi 5 años después, la causa entra a lo que es la etapa decisiva, la preparación del juicio oral, donde se va a discutir las pruebas y testigos que será admitido con el propósito, al menos del Ministerio Público, ¿ya? De condenar a la ex jefa comunal a 23 años de cárcel por malversación de millonarios recursos fiscales. Estas son las informaciones que tenemos también, lo que se necesita ahora a través de esta tu radio, de esta tu mañana en la mañana interamericana. En la música, aquí tenemos, como le dije hace un ratito, a Jarabe de Palo con esta linda canción que se llama Bonito. Gran éxito, buena canción para poderla disfrutar a través de esta su hora en la

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2: Son las 9:57 a.m.
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1: La que será estaba con Fernando Ubiergo y este Yo Pienso en Ti. Oye, te quiero contar lo siguiente, que la Dirección Meteorológica de Chile emite lo que es un aviso de riesgos con nubes con características tornádicas ya en el sur. Y te voy a contar lo siguiente, ¿ya? Que la Dirección Meteorológica de Chile advirtió lo que es este día martes sobre el posible desarrollo de nubes convictivas ya con características de tornádicas en 5 regiones del sur del país. A través de un aviso de la Dirección Meteorológica de Chile, alertó que probables formaciones de estas estructuras atmosféricas de gran altitud con cuales se producen ráfagas extremas en el, bueno, en la zona inferior, ¿ya? Desde su parte pueden proyectar nubes en forma de embudo que se transforman en tornado si tocan la tierra firme o trombas marinas cuando descienden sobre el océano o lago, ¿ya? De acuerdo con el aviso, el desarrollo de esta, bueno, de este fenómeno podría ocurrir desde la tarde de este día martes hasta el día miércoles 7 de octubre en la zona sur. Asimismo, la entidad alertó que el fenómeno podría venir acompañado de intensos vientos locales, arrachados y tornádicos ya de zonas afectadas. Por ejemplo, acá en la región del Biobío, de la cordillera de la costa hacia el valle, también en la región del Biobío, litoral cordillera de costa a valle, en la región de la Araucanía, en el valle, en la región de los ríos, litoral y el valle, en la región de los lagos, litoral, cordillera de la costa, el valle y la precordillera. ¿Ya? Cabe recordar que el Servicio Meteorológico de la Armada también emitió lo que es un aviso de probabilidad de trompa marina desde la región del Maule a la Araucanía, desde el sector costero oceánico en aquellas regiones antes mencionadas. Seguimos escuchando buena música en esta mañana. En la mañana interamericana aquí tenemos a Emmanuel. El tema es Si Quisiera.

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A ver, vamos con los signos del horóscopo en esta tu mañana, en la mañana interamericana, 21 de marzo al 20 de abril. A ver qué tenemos por acá. Dice que tendrás superado por sentimientos de culpa debido a tus acciones recientes. Los arrepentimientos serán inútiles. Esto es el signo de Aries. Vamos con el signo de Tauro, 21 de abril al 21 de mayo. A ver, dice, no abandones tus convicciones, aunque el entorno te diga lo contrario. No has llegado hasta aquí por nada. Anímate a mucho más. Esto es el signo de Tauro. El signo de Géminis, para quienes nacieron en la fecha del 22 de mayo al 21 de junio, dice que prestas atención a las cosas porque puede ser que te hayas olvidado de algo importante que no querrás perderlo. Ya, esto es el signo de Géminis, Aries, Tauro, Géminis, y el signo de Cáncer, 22 de junio al 23 de julio. A ver, se aproximan momentos de constantes cambios en tu vida. Selecciona lo más importante y presta mucha atención, ¿ya? Estos son los signos del horóscopo, los primeros cuatro signos del horóscopo que presentamos, lo que será esta hora en Estatus Radio, en la radio interamericana. 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En la música nos acompañan Cristian Castro, el tema se llama Amor Eterno. 10 de la mañana ya con 20.

Ya son las 10 de la mañana, ya con 27 minutos, 66 en tu radio interamericana, una radio con historia, claro que sí, aquí en la región del Biobío. Vamos con los siguientes signos del horóscopo, el signo del Leo. A ver, con ánimos de aventura y sin indicios y claros a tu favor, tiempo de poder disfrutar sin reserva lo que quieres ya y lo que tienes. A ver, esto es el signo de Leo. Vamos con el signo de Virgo, 24 de agosto al 23 de septiembre. A ver, hay una situación familiar que se está volviendo compleja, dejándote confuso. Resuélvelo, pero no seas tú quien se anime a dar lo que es el primer paso. Ya, esto es el signo de Virgo. Vamos rápidamente entonces con el signo de Libra, 24 de septiembre al 23 de octubre. Problemas por la noche, falta lo que es un amor sincero o una pérdida afectiva. Hoy tendrás poca claridad de pensamiento, dice acá el signo de Libra. ¿Ya? Bueno, así estamos recorriendo los signos del horóscopo en esta hora, en esta tu mañana, en la mañana interamericana. El signo de Escorpio, 24 de octubre al 22 de noviembre. Vientos de cambio para el más inquieto y curioso del zodiaco. Ya te va a posicionar muy bien en los negocios del amor. Esto es el signo de Escorpio. Ya, así revisamos los signos. Para estaremos con Sagitario, con Capricornio, con Acuario y también con Piscis en esta tu mañana, en la mañana interamericana. 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

La canción ahí estaba con Alejandro Fernández y este ¿Por qué te vas? ¿Por qué te vas? ¿Por qué te vas? ¿Por qué te vas? 24 faltan ya para las 11 de la mañana. Esa es tu radio interamericana. Aquí tenemos Satanía con esta María, la del barrio. 24 para las 11 de la mañana.

La canción con Thalía, y estaba María, la del barrio. María, la del barrio, soy yo. Buena, ¿no? María, la del barrio. Te voy a contar lo siguiente, que la fiscal de alta complejidad y Constanza Encina apeló lo que es la Corte Suprema para que revoque las restricciones que la Corte de Apelaciones de Santiago impuso a la revisión de los celulares incautados del abogado de gestor de intereses, ya Darío Calderón, ex presidente de la Asociación Gremial Nutre Chile, además del senador Sergio Gaona y el ex diputado Hugo Gutiérrez del Partido Comunista. Todos están siendo investigados en medio de una trama de presunto pagos millonarios de coima en licitaciones de la JUNAEB. Estas son informaciones que entregamos en esta tu mañana en la mañana.

La canción ahí estaba con Sandro y este se te nota, tararirarirarara, se te nota, gran temazo ahí está ahora, lo que será esta mañana en tu mañana interamericana. Hoy estaba buscando por acá, nos dice informaciones y me encuentro que el capitán de la selección argentina, Lionel Messi, publicó lo que es este día martes, lo que es un mensaje de agradecimiento a su país antes de disputar ante Benín, ya su último partido con la camiseta albiceleste en una jornada histórica que marcará lo que es el cierre de más de dos décadas de trayectoria con el conjunto nacional. Gracias Argentina, sí, entre comillas, escribió lo que es el Messi en una historia ya publicada en su cuenta de Instagram, acompañada por la fotografía que aparece besando lo que es la camiseta especial que utilizará lo que es en el encuentro de la selección argentina, ¿ya? Bueno, gracias Argentina, y también nosotros le damos las gracias, obviamente, por tantos partidos, ¿eh?, buenos que disfrutamos ahí con la presencia de este gran astro del balompié argentino, ¿okay? La música sigue sumando a esta hora. Artistas, tenemos, por ejemplo, quienes nos están esperando. Tenemos a Mocedades, Paloma San Basilio, a Paulina Rubio, Rafaela Carray. Y por supuesto, tenemos acá a don Ricky Martin con este gran tema que se llama ¿Dónde estarás? Faltan solo 14 ya para las 11 de la mañana.

La canción ahí estaba con Luis Miguel y esta es Sanilla, es Sanilla, Sanilla. Te cuento lo siguiente, que el subsecretario Manuel Monsalve rechazó lo que dice que su defensa sea responsable de la reprogramación de la audiencia de preparación del juicio oral y afirmó que la acusación particular de la parte querellante no fue notificada dentro del plazo legal. A través de un comunicado, Monsalve explica que reaccionó ante declaraciones públicas que atribuyen a mi defensa una intención de dilatar el proceso, ¿ya? Por lo que considero necesario poder lo que es aclarar las causas del motivo de reprogramación de la audiencia. El subsecretario sostiene que la querellante presentó lo que es la acusación particular el día 17 de septiembre de este año. Añade también lo que es el artículo 262 del Código Penal, ya del Código Procesal Penal, que exige lo que es una anticipación mínima de 10 días para poder modificar el acuerdo. Según Monsalve, se efectuó el día 28 de septiembre después del límite legal. Además, distingue entre ambas acusaciones la presentación de acusación y la notificación son actuaciones distintas. Presentar un escrito dentro de plazo no reemplaza la obligación de notificarlo oportunamente, ¿ya? Informaciones en esta hora a través de esta tu radio en la radio interamericana, una radio informativa, una radio que te entrega buena música, una radio que te acompaña todo el día, ¿ya? Aquí tenemos a Paulina Rubio, el tema, y yo sigo aquí.

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2: Son las 10 de la mañana, 57 minutos.
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1: La canción está ahí con Paloma San Basilio y este Bailando, Bailando. Paloma San Basilio, Paloma Cecilia San Basilio Martínez, ya es una cantante, actriz, pintora y escritora española. Fue ganadora de un premio Grammy Latino. Ella tiene, bueno, 75 años y nació el día 22 de noviembre. ¿Algún datito de esta gran artista, ya artista española, como es doña Paloma San Basilio, ya? Vamos con nuestro informe del tiempo preparado por la Dirección General de Aeronáutica Civil, Dirección de Meteorología de Chile. Ya, a ver, tenemos una temperatura de 14 grados en estos momentos. 14 grados, tenemos llovizna, lo que es aquí en el Gran Concepción, sensación térmica 13 grados. Se espera lo que es la máxima eso de las 16 horas con 17, ¿ya? Claro que sí. Precipitaciones, se espera, bueno, 40% de probabilidades de agua, ya, vientos 16 kilómetros la hora, humedad 84%. La calidad del aire del cielo, digo, perdón, del aire bastante, bastante buena. Estaba mirando acá lo que es la temperatura para el día de mañana. Para mañana jueves se espera lo que es una mínima de 9 grados, una máxima con 16. Para mañana jueves 8 de octubre. Ya, vientos esperan de 14 kilómetros la hora. Precipitaciones 20%, pero más vamos a tener lo que es un día con sol, ¿ya? Para el día viernes 9 de octubre, una mínima de 8 grados y la máxima con 16 grados. Precipitaciones 20%, viento 13 kilómetros la hora. Para el día sábado, una mínima de 8 y una máxima con 16. Y para el día domingo, una mínima de 9 y una máxima con 17 grados. Te reiteramos que tenemos una temperatura de 14 grados, sensación térmica en estos momentos aquí en el Gran Concepción es de

La canción con Mocedades y este Ario en esta tu radio, en la radio interamericana, una radio con historia. Te cuento lo siguiente, que el ministro de Seguridad y Pública, Martín Arraún, ya salió al paso este día miércoles y desmintió los dichos del ex general de Carabineros, Ricardo Yáñez. Aseguró que el comentario del ex funcionario es gravísimo y falso. Ya cabe recordar que Yáñez había señalado que actualmente no tenemos pistolas para todos los carabineros y también afirmó que los miembros de la institución siempre van a estar en desventaja frente a los delincuentes. Además, el ex general también apuntó que es cierto que son 47.000 carabineros, bueno, al servicio, pero no todos salen, ¿ya? Hay cascos balísticos, pero no personalizados para cada uno, ¿ya? Bajo lo que es este panorama, Arraud declaró en diálogo con la prensa que el hecho de que alguien llegue a decir que carabineros se salga a la calle sin armamento y sin chalecos antibala, es bastante gravísimo y falso. Por supuesto que hay cosas que hay que mejorar y eso es lo que estamos haciendo en estos momentos. Tenemos que terminar con el recambio de revólveres por pistolas semiautomática y en eso estamos. Ya quizás eso es lo que quiso decir Yáñez el día de ayer, expresó el secretario de Estado. ¿Ya? Aquí tenemos a Miguel Bosé con esto, los chicos no lloran. Recuerda, ahí se dice tu radio interamericana, una radio con historia.

La canción ahí estaba, Los Chicos No Lloran, con Luis Miguel González Bosé. Ahí está, claro que el otro día se lo comenté, pues, ¿de acuerdo, no? Claro que sí, el verdadero nombre de Luis Miguel González Bosé, conocido como Miguel Bosé, ¿ya? Oiga, estaba mirando acá noticias, informaciones, en la catedral, de Los Ángeles se realiza lo que es desde las 9 de la mañana el funeral del sargento segundo Jaime Urrea, quien fue abatido en servicio en medio de un procedimiento policial en que llegó, ya al llegar al lugar, bueno, llegó lo que es el presidente Casi, quien acompañará lo que es la familia previo al traslado del cuerpo del mártir hasta el crematorio de San Pedro de la Paz. En medio del duelo nacional y diversas muestras de condolencia por parte de autoridades de la región del Biobío, el alcalde de Quilleco, Claudio Solar, manifestó que la situación dejó pero consternada, bueno, por el hecho, ya a toda la comunidad, y sin explicación de poder terminar con la muerte del sargento Urrea, ¿ya? Estas son informaciones que entregamos también lo que será esta hora en esta Tu Mañana Interamericana. En la música nos acompaña Marc Anthony con este gran tema de nombre Tragedia en tu radio Interamericana.

La canción ahí estaba con Marco Antonio Muñiz, ya este gran artista, Marca Anthony, en esta tu mañana, en la mañana interamericana. Oye, estaba mirando para acá y dice que el tráfico de buques por el estrecho de Magallanes aumentó lo que es un más de 70% durante agosto y septiembre de este año, ya respecto a lo que es al mismo periodo del año pasado, en medio de las dificultades que enfrenta lo que es el Canal de Panamá y las perturbaciones en el Medio Oriente. Según informó lo que es el portal portuario, a partir de los datos publicados por Bloomberg, ya una de las principales razones detrás del incremento es la sequía que afecta lo que es el Canal de Panamá, ya situación que ha limitado el calado y la cantidad de embarcaciones que pueden utilizar diariamente lo que es esta vía interoceánica. Así estamos en esta hora, lo que es en esta tu radio, en la radio interamericana, una radio con historia. Luego estaremos a las 12 con la botica del ayer con el doctor Leopoldo Moreno, ¿ya? La música nos acompaña Juan Luis Guerra, el tema Woman del Calle.

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1: La canción estaba ahí con José Luis Rodríguez en esta hora, en esta tu mañana, en la mañana interamericana. Esa chica, ella me vacila. Gran temazo en esta hora, lo que será esta tu mañana en la mañana interamericana. 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

Ahí estaba el grupo ABBA. Yo allá por allá por venir ahí en la en Magallanes se conocí, lo vi un tributo de ABBA. Buenísimo. Ojalá que nos estén escuchando ahí los muchachos allá en la 12ª región a través de nuestra app, de nuestra app. Ya, si usted quiere bajarla, también lo puede hacer en Play Store, Radio Interamericana, Radio Interamericana. Usted pum, lo baja y podrá escucharnos desde cualquier parte del planeta. Esta es tu frecuencia, esta es tu radio, la Radio Interamericana. Te cuento que un aluvión se registró lo que es en las últimas horas en el sector de Miraflores, en Villa del Mar, producto de las intensas precipitaciones que afectaron a la región de Valparaíso. El fenómeno activó lo que es una quebrada y provocó el desplazamiento de agua, barro, piedras, ramas, distintos objetos hacia las calles del sector. La situación se concentró en la calle Rivero Cruz, ya donde material arrastrado dejó lo que es un importante barrial y dificultó lo que es el tránsito. Incluso un automóvil quedó atrapado en medio del lodo y tuvo que ser retirado con la ayuda de vecinos antes de la llegada de maquinarias para poder despejar la vía. Durante la mañana del día de hoy, equipos municipales se comenzaron lo que es a trabajar en la remoción del barro y los elementos que fueron desplazados por el agua. Ya en lugar se encontraron ramas de troncos, de piedras, de neumáticos, plásticos y otros objetos que terminaron acumulado lo que es en la calle y en las veredas. De acuerdo con el relato de vecinos, el aluvión se había producido cerca de las 20 horas y estuvo acompañado de fuertes estruendos. ¿Ya? Estas son noticias que nos llegan también desde la quinta región, desde Valparaíso. Aquí tenemos a Mauri Gutiérrez. El tema se llama Yo sé que es mentira. Solo faltan 17 ya para el mediodía.

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1: Esta es Tu Mañana Interamericana. Yo sé que es mentira. Amaury Gutiérrez, en esta hora, lo que será esta mañana en Tu Mañana Interamericana. Estaba revisando, buscando noticias e informaciones y me encuentro que la Armada desvinculó a 12 funcionarios que se encuentran en prisión preventiva tras ser detenidos y formalizados por la violación de una joven Rabanui, ya de 23 años, en una instalación naval en la isla de Pascua, ocurrida la noche del día viernes pasado. Ambos funcionarios, al parecer sargentos, se fueron formalizados el día sábado en la misma isla y trasladados a un recinto de la Armada en Talcahuano. Según la fiscalía, la joven bebió alcohol y no se encontraba en condiciones de oponerse a una agresión sexual. Ya en el comunicado, la Armada señaló que, sin prejuicio de la investigación sumaria administrativa en desarrollo, los servidores involucrados se fueron desvinculados por ser por su permanencia perjudicial ya para el servicio, en uso de las facultades establecidas por el estatuto personal de las Fuerzas Armadas. ¿Ya? Estas son noticias que entregamos, que nos llegan desde nuestro departamento de prensa. Armada entonces desvincula a 12 funcionarios en prisión preventiva por violación de joven en la isla de Pascua. Faltan solo 11 minutos ya para las 12. No te olvides que a eso de las 12 vamos a estar con el doctor Leopoldo Moreno con la botica del ayer. Los mejores consejos ya para que usted tenga lo que es una vida sana, una vida saludable, ya, y con la buena selección musical que entregamos, ya. Ahí está, esta es una buena cita para vivir mejor, ya, con la botica del ayer con el doctor Leopoldo Moreno. Ya a las 5 de la tarde estamos conectados acá en tu radio interamericana, conectados con el garoto de Ipanema, Rodriguinho, que nos va a estar acompañando obviamente con su programa Conectados, así, conectados, ya, con conectados acá en esta tu radio, en esta tu emisora, en la radio interamericana, ya. Yes. Vamos con la música. Aquí tenemos Jesse Joy. El tema se llama Chocolate. Otro gran éxito en esta Tu Mañana Interamericana.

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1: Ya lo sabes, estamos así, pero con el modo primavera activado. Buena frase, ¿ya? Con el modo primavera activado. Ya me estoy despidiendo, muchísimas gracias y cuídense mucho, nos reencontramos en mañana en otra edición más de esta tu mañana interamericana. Ya comenzamos a eso de las 9 de la mañana hasta el mediodía, hora que llega el doctor Leopoldo Moreno con la botica del ayer. No se olvide que a las 5 de la tarde estaremos también con Eli Garoto de Ipanema con Conectados. Un abrazo grande, cuídense, ya, que tengan muy buen provecho lo que será el almuerzo, coman sano, coman rico, coman sabroso y bueno, nos reencontramos ya mañana en otra edición de esta tu mañana interamericana. Chau, chau. Gracias.

Cuando el reloj marca el mediodía, bajamos el telón de tu mañana a través del 720 de Radio Interamericana. Ha sido un placer caminar junto a ustedes entre recuerdos y buena música que nos mantiene conectados. Gracias por permitirnos entrar en sus hogares, en sus talleres y en cada rincón donde suena esta frecuencia. Les acompañó Walter Ardiles. Y no se retiren, que la buena música y la grata compañía continúan. Nosotros nos reencontramos el lunes, bien tempranito, para volver a decir juntos tu mañana interamericana. Que tenga una grata jornada y feliz fin de semana. Hasta entonces.

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1: Son las 11 de la mañana, 58 minutos.
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0: tal, queridos amigos? Qué gusto más grande saludarles en este instante en que 45 o más estaciones de radio a través de Chile entero se conectan para compartir con ustedes este espacio en el cual nos abocaremos a la salud, ya a la salud. Haremos un salud por la salud. Hay algunas personas que hacen salud con otras cositas, ¿verdad? Con vasos llenos, con algo, con, igual que nosotros. Mira, te voy a contar, acá yo comienzo a trabajar y tengo un vaso lleno de agua, completito de agua, medio vacío, medio lleno. ¿Cómo lo ves tú, Daniel? Al micrófono, por favor. ¿Cómo lo ve nuestro productor?
1: Medio lleno, ya se tomó un...
0: Medio lleno, está medio lleno, ¿verdad? Hay gente que lo ve medio vacío. Hay gente como que dice, ah, no, todo lo ve por el lado del medio vacío. Yo lo veo por el lado del medio lleno, como lo ve don Daniel Cordobés. Hay gente que este líquido, que es el agua, la tiene combinada con etanol, por ejemplo. El etanol, el CH3, CH2OH, es el alcohol. Ese alcohol... forma, le quita, ¿verdad? Le quita espacio al agua, lo desplaza y quedan estos brebajes con los cuales hay gente que hace salud, como que empina el codito, ¿verdad? Ellos lo definen como un manjar, dicen esto, un manjar, dicen, se lo beben. ¿Por qué un manjar? Porque el alcohol es ansiolítico, también te pone en un estado de desinhibición, un poco te va sacando las costras.

0: microorganismos. Por ejemplo, siempre es bueno estar tomando hierbitas que sean depurativas. Quinchamalí, la hierba del platero, por ejemplo, tomar las hojitas de guindo, agüita aunque sea de esto de perejil, por ejemplo, van a ir limpiando los riñones, la zarza parrilla, la uva ursi, son plantitas que van a ir limpiando nuestros riñones en forma constante. A partir de los 30, 35 años, nosotros debiéramos estar tomando constantemente, en vez del té común, ya no tengo nada con los chinitos que cultivan el té o con los argentinos. Tú sabes que gran cantidad del té que tomamos nosotros acá, que dice té Ceilán, envasado en Sri Lanka, no sé, lo han producido nuestros hermanos argentinos. Lo producen nuestros hermanos argentinos, lo venden a estas industrias de té. Allá, no sé, le harán los procesos de fermentación, definirán si el té va a ser negro, rojo, verde, té blanco, y le ponen mil colores en base al proceso de fermentación y luego nos lo venden como el exquisito té chino. Hoy día hay unos tés bastante caros de eso, y que en realidad vienen de acá, de al lado. Nuestros vecinos están produciendo ese té. Bueno, en vez de ese té, que tiene grandes particularidades, tiene grandes beneficios, pero también tiene grandes problemitas también. Hoy día se ha investigado mucho lo que es la pérdida de hierro, cómo te roba el hierro, cómo te roba el magnesio también, el excesivo consumo de té, que contiene cafeína, entre otras cosas también. Igual que el café, también el té contiene la teína y la cafeína, son estimulantes. De repente es muy bueno hacer un pequeño alto y decir, ahora voy a tomarme un té depurativo. En el caso de las mujeres, un té hormonal, por ejemplo. Mira qué sabia idea. En el caso de las mujeres, tomar el té de salvia. Una persona un poquito neurótica, una persona intranquila, una persona ansiosa, ya voy a tomar un té de melisa pasiflora, o de hojitas de naranjo, del neroli. O una persona con insomnio, voy a empezar a tomar tecito de cedrón. Entonces, hay múltiples alternativas y combinaciones que las puedes tú también desarrollar. Puedes hacer ciertos, ensamblajes, como en el vino hacen los ensamblajes para obtener ese manjar etílico, ¿ya? También en los tés depurativos, en los tés que construyen orgánicamente tu cuerpo, tú también puedes hacer tus propios ensamblajes. De repente ponle ya a un tecito de menta que es energético, ponle también un poquito de boldo, que es hepatoprotector, antiespasmódico, antiflatulento, y le puedes agregar también otra pintita de cedrón y lo dejas así como suavecito para el té de media tarde, por ejemplo. Haces tus combinaciones y le pones un nombre. ¿Qué te parece ponerle un nombre? Sería fantástico. Le pones el té de Rosita, por ejemplo. O el té de Juan Pablo, de cómo te llames tú, ¿ya? Inventas tu tecito, le puedes poner de repente algunos frutos rojos, si quieres hacerlo así con un toque más aromático, darle un tinte especial, le puedes ir poniendo estas cosas, un poquito de vainilla, por ejemplo, y también toma otra tonalidad organoléptica. Maravilloso. Entonces, puedes ir haciendo tus mezclas, como las he hecho yo. Yo tengo la mezcla del Gavien para los gorditos, tengo la mezcla santa para la gente que sufre de tumores, que tiene afecciones muy complicaditas. Tengo la mezcla 36, que es la mezcla mayor de hierbitas ahí. Hemos creado las hierbas del huerto de la abuela en honor a mi abuela Auristela. También lo puedes hacer entonces tú en casa. Así es que bueno, vamos a arrancar nuestra botica ya haciendo un salud, en el caso mío, insisto, es con agüita nomás. Si por ahí de repente tú tienes otra cosa ahí, pero de repente también la intención de la salud, del salud, tiene esa intención de compartir. ¿Tú sabes por qué hacen salud y hacen sonar las copas, Daniel? ¿Te has fijado, no? Cuando tú estás con tu señora en una noche, una velada romántica ahí, le dices, mi amor, hagamos salud por nuestros hijos. Y lo hace sonar. ¿Tú sabes por qué?
1: No, doctor, cuénteme por qué.
0: Después de la música le voy a contar. Vamos a musicalizar nuestra botica para arrancar con todo esto y vamos a arrancar con Compleforte Cerebral, ¿te parece? 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

0: cuando los chicos sufren de este trastorno de déficit atencional y además hiperactividad, vas a encontrarte con chicos que tienen poca focalización, falta de atención, son distraídos, son inestables emocionalmente y tienden a tener conductas impulsivas. Hoy en Chile, el 10% de nuestra población infanto-juvenil está siendo medicada por este tipo de trastornos. Me parece una cantidad muy, muy, muy alta, muy, muy elevada. Y es por eso que nosotros aconsejamos a los papitos, junto con el control del especialista, con el control del médico, ir incorporando suplementos que contengan nutrientes que vayan a fortalecer, ¿ya?, o a reconstruir lo que en el sistema nervioso de estos chiquitos esté fallando. Los canadienses demostraron que una mezcla de ácidos grasos 3, 6 y 9 particularmente contribuyen a mejorar el rendimiento, a mejorar la memoria, fortalecer la cognición de los niños y sobre todo manejar estos estados de inestabilidad emocional, de hiperactividad, de distracción, estas conductas impulsivas que yo recién te hablaba. El doctor David Perlmutter, su apellido, creo que era algo así, dictó una conferencia muy, muy interesante donde él es un destacado profesor y neurólogo, ¿verdad?, en Norteamérica. Y él dictó una conferencia sobre el cuidado que hay que tener con respecto a los estimulantes farmacéuticos en el caso del déficit atencional. Y como muchos científicos, hoy día está abriéndose al uso de estos complementos naturales que dan muy, muy buenos resultados. Así es que vamos a arrancar con esta buena noticia, que en Chile tenemos el Comple Forte Cerebral para nuestros hijos y también, de acuerdo a la información que nos entregaba el doctor Perlmutter, estos complementos también son muy bien recomendados, son muy bien utilizados en los adultos de la edad de él y la edad mía, los adultos mayores, él más o menos de mi generación, y todos los abuelitos, los que somos ya abuelitos, es bueno tomar el Comple Forte Cerebral porque mejora, por sobre todas las cosas, nuestra cognición, nuestro elemento cognitivo, el manejo también de nuestra memoria, el orden que tiene que haber dentro de lo que es la neurogénesis. Es fundamental, los estudios de neurociencia, los neurólogos te hablan de esto, de la neurogénesis. Si nosotros podemos mantener hasta edad tardía una buena neurogénesis, vamos a tener menos problemas de este tipo, ¿ya?, que tiene que ver hoy día en el adulto mayor con la demencia senil, con la arteriosclerosis, con el Alzheimer propiamente tal, digámoslo, con el mal de Alzheimer, con el ¿cómo se llama?, el Parkinson, etcétera, etcétera. 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A mí me encantaría un día que llegara mi nuera un día, suegro, mire, yo ahí sentadito, ya sin molestar a nadie, escuchando la radio, no me imagino así, viendo algún programita de salud, me encanta, escuchando música o tocando guitarra. A mí me gusta el tema de la guitarra porque mantiene tus metacarpianos, los mantiene activos. Me gusta el tema de la guitarrita, por eso le canto a mis nietos, les toco guitarrita. Es bueno, órgano que no se usa, acuérdense, se atrofia, ¿verdad? Se pierde, se atrofia. Entonces hay que mantener, así también como nuestra mente, en ejercicio continuo. 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
0: Arrancamos nuestra botica del ayer. Soy el doctor Leopoldo Moreno y junto a ustedes le doy gracias a nuestro Padre Creador, a Jehová Dios, esta oportunidad que viene musicalizada por José Luis Perales.

0: Me llamaba, mira, lo que es interesante la interactividad en esta botica. Me llamaba una auditora, una radiopaciente, que me hacía dos pequeños alcances porque ella tiene un hijo con déficit atencional. Y bueno, está utilizando hoy día esta alternativa que recomiendan tantos médicos. El doctor Perlmutter lo que planteaba era la cantidad enorme de chiquitos que estaban siendo medicados en los Estados Unidos. Y yo tenía el dato de acá de Chile, que era más o menos el 10%. Puede que sea un poquito más o un poquito menos, pero da lo mismo. Lo impactante es la cantidad de niños que hoy día están siendo tratados por este síndrome o trastorno de déficit atencional con hiperactividad. ¿Qué es lo que decían los doctores que trabajan en neurociencia? Es antes de medicar al chico, ¿ya? Porque hoy día están utilizando tan libremente estos medicamentos, estos fármacos, antes de medicarlos, es bien interesante probar alternativas naturales. Eso es lo que ellos dicen. Yo la verdad que corrijo eso porque en realidad esto no es una alternativa natural, sino que es un complemento natural. Nosotros no podemos ser del campo de la medicina natural alternativa a nada. Tú no puedes ir a verme a mí como iridólogo a mi consulta por no ir al médico. Es importante que tú vayas al médico y así como me visitas a mí, cada uno te entregará una evaluación y una información idónea con respecto a lo que es tu capital de salud. Y ambas áreas de la ciencia alopática con la ciencia naturológica, nos complementamos. Entonces, ¿qué es lo que tú le das al chico? Es un complemento natural. Eso es el compleforte cerebral. Ese es el compleforte cerebral. Y la cosa más importante que me decía esta auditora, Alejandrita, era de que además de estos complementos naturales que te permiten un poco, de repente, modificar ese camino establecido en los chicos, porque comienzan de poquito a poquito y de repente ya están ahí hiperactivos, muy, muy alterados, y que ponen de repente también en peligro al resto de sus compañeros. Es muy interesante también que evalúen las mamitas o los papitos la intolerancia alimentaria. La intolerancia alimentaria fue algo que yo en consulta les hice ver y que en realidad ellos lo descubrieron después con los nutriólogos, con los médicos, gastroenterólogos, todo. Descubrieron que estos chicos también tenían, en el caso de ella, de su hijo, una intolerancia al gluten. Entonces, cuando tú, imagínate, un chico con hiperactivo, inquieto y todo lo demás, Y haces de todo por sanar a ese chico y el médico te dice, no, hay que darle, en este caso, el metilfenidato con cualquiera de los nombres de marca, pero es el medicamento por elección que se utiliza, un medicamento estimulante relacionado a las anfetaminas, para que tú te imagines a un chiquito de 7, 8 años tomando ya anfetaminas, impresionante. Y luego hablamos de la drogadicción en nuestra juventud, lo estamos drogando desde chiquititos. Es muy, muy interesante ver esta alternativa, que hay que ver también cómo funciona el sistema digestivo de ellos. Grande fue el cambio, tomando compleforte cerebral. Al final no sabemos si fue porque regulamos la dieta, sacamos el gluten, incorporamos el compleforte cerebral, que sé yo, algunas indicaciones que le di, incluso cambiamos la cabecera de la cama del chiquito hacia el Ecuador, ya hacia el oriente, perdón, hacia el norte, en este caso el hemisferio sur. No sé cuál de todas funcionó más que otras, pero al final es que el chico hoy día está bien, ya el mismo médico suspendió la medicación, que es fantástico, y tenemos más médicos incorporados entonces a estos procesos maravillosos que tienen que ver con la nutrición, la medicina natural y la solución definitiva a los problemas de salud. Así es que hago esa aclaración, ya que me llamó Alejandrita, perfecto, ¿ya? A revisar también las intolerancias alimentarias que pueden tener especialmente nuestros chicos cuando están haciendo este trastorno y mantener, por cierto, durante un tiempo prolongado, por lo menos, el compleforte cerebral único y exclusivo de Madre Tierra.
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0: Junto a la colagenina nos llamaba un caballero, ahora nos decía, ¿y por qué hacemos sonar las copas? Yo de repente soy medio disperso en mis programas, me lo critican varios amigos que me escuchan, me dicen, usted, doctor, comienza a hablar de un tema, se va a otro, después vuelve al tema, después nos compara, nos parabolea un poquitito con otras historias, qué sé yo, y al final termina redondeando todo. Pero es como muy disperso. Hay un trabajo bien interesante, súper interesante, que dice que las personas inteligentes y los creativos, estoy pensando en Miguel Ángel, en Galileo Galilei, todos estos hombres, porque eran así, así está graficado en su biografía, son personas dispersas. ¿Ya? O sea, yo siempre me he sentido un científico creativo. Yo siempre, desde que entré a la universidad, siempre, no sé, andaba buscando cositas nuevas. Nos poníamos a trabajar en microbiología con nuestras placas de agar y qué sé yo. Yo siempre, no sé, tiraba el aliento, hacía algo, siempre andaba de pequeñitos. Nuestro primer taller de laboratorio de vidrio, donde hacíamos nuestros matraces, yo empezaba a hacer especies de pipetas dobladas para retener el aire, no sé, siempre andaba como inquieto. Entonces, la verdad es que reconozco esta debilidad y pido disculpas a quien se resiente por esto. Soy disperso, la verdad es que soy disperso, pero miren, ayer recién estaba analizando este tema con unos amigos, y que me hacían esta crítica constructiva. Por cierto, mis amigos siempre van a hacer una crítica constructiva, aunque no lo parezca, son todas para mí constructivas. Lo disperso. De hecho, mira, estábamos hablando de colagenina, estoy con el tema de las copas, del sonido de las copas, y te estoy hablando de esta historia que me llegó ayer. Llega a mi centro de trabajo y de estudios, donde llega toda la información por internet, este trabajo hecho en los Estados Unidos en psicología clínica, que habla de lo creativo que son las personas dispersas, son inteligentes y creativos. Así que imagínate, cuando estaba dudando, decía, uy, qué lata, en realidad será así, qué pena, ya no voy a hablar más en radio, voy a cerrar la botica, me voy a ir a mis cuarteles de invierno, y todo eso, me llega un informe ahí. Dios te dice, no, tranquilito, hijo, usted lo hice así. Mira, lo mejor, ¿sabes lo mejor? Cuando a ti te hablan de tus defectos, es conectarte con Dios, con Jehová, y escucharlo en un acto meditativo. Tú, para escuchar a Dios, tienes que parar un poquito la oración. Hay gente que dice, estoy hablando con Dios, y ahí están bla bla bla bla bla bla bla bla bla bla bla bla bla. No paran de orar, no paran de orar. Y Dios ahí lo único que está esperando, porque Él es muy educado, Jehová está esperando que tú termines de orar, para luego Él responderte, decirte, hijo mío, esta es la solución, hijo mío, esto es lo que quiero de ti, hijo mío, esto es lo que tú vales. Siempre Dios te va a estar fortaleciendo. Entonces la gente está ahí, bla, bla, bla, bla, bla, bla. Yo escucho de repente, yo voy a la iglesia, escucho a la gente, ora, se la ora entera, la hora. Está orando entera. Y cuando termina de orar, el momento en que Dios está esperando para mandarte un mensaje, ¿qué hace la gente? Se va de la iglesia, o se va de la oración, se va de la conexión. Y ahí queda Dios, ¿cómo le digo? ¿Cómo le explico? Entonces ahí Dios te tiene que empezar a mandar mensajes, no sé, estrellas y cosas. De repente, a mí me pasa que puedo caer en el mismo error, entonces Dios me manda a través de internet un mensaje. Yo estaba en la duda, ¿sí? ¿Seré tan disperso? De hecho lo soy. Y Dios me manda ese mensajito. Me dice, hijo, quédate tranquilo, porque así yo te hice disperso. Pero te voy a poner disperso y todo, te voy a poner hablando en la televisión. ¿Ya? Te vas a tener que afeitar, mantener una buena imagen, porque en la televisión te vas a mostrar, te van a ver todo, te van a conocer todo. Pero también te voy a poner en la radio, donde ahí ya puedes llegar más chascón. Mis primeros programas de radio llegaban en pijamas. ¿Por qué? Porque me lo dieron a la 1 de la mañana. mi primer programa de radio lo hacía a la 1 de la mañana. Entonces imagínate, me ponía un bus, una chaqueta sobre el pijama y me iba a hacer mi programa. Entonces, te voy a poner disperso y todo a hablar de algo para mí muy importante. Muy, muy importante. No es lo más importante, pero es muy importante para que la gente aprenda a cuidar y a cultivar el templo que les doy. El templo. No es la vida, no es el espíritu, no lo es el todo, no es la conciencia. Pero a cada uno le dio un templito. Uno un templito más grande, otro un templito más chico, más ancho, más enjuto. Pero a cada cual le dio un templo, que es su cuerpo. Y a usted, doctor, a usted, hijo mío, lo voy a poner ahí a trabajar en esto. Disperso, no disperso, usted lo va a hacer igual. Entonces, mira, qué bueno saber que esto me va a significar, de acuerdo a los estudios que hacen los psicólogos, ser un poquito más creativo. Es muy importante ser creativo, porque la gente de repente necesita el toque extra, el toque extra. Imagínate este paciente, este niñito con déficit atencional. Y por ahí, mira, se me ocurrió decir, oiga, pero evaluemos la intolerancia alimentaria como me lo recordaba su mamita. Y el chico mejoró más rápidamente, así que es bueno. Ya les pido disculpas por lo disperso y nos vamos entonces a lo que nos convoca, la colagenina. Hablábamos de la colagenina recién. 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Y nos vamos a la pausa con lo último. Era lo primero. Pero bien dice la Biblia, los primeros serán últimos y los últimos serán primeros. Qué bueno, Jesús nos enseñó. Cada vez que tú busques sentarte en primera fila y ir a la plaza y que todos te saluden, sin duda estás disfrutando ser primero. El primero del curso, el primero en recibir el regalo, el primero en ser saludado, todo eso. Pero acuérdate, los primeros serán últimos. Últimos. Y los últimos, quienes han tenido que pasar por eso de ser como los desechados en todo. Ya eras el patito feo, no servías para nada, nadie creía en ti, nadie tenía fe en lo que tú podías hacer, y mira dónde estás ahora, y mira dónde vas a estar después, ojo, ya, porque los últimos serán los primeros. Eso lo decía Jesús. Jesús nos enseñaba eso, nos hacía recordar eso. Entonces, bueno, partí con esto, y es el por qué hacemos sonar las copitas. Cuando tú tomas vino, cuando tú tomas un buen vino, me imagino a Jesús en las bodas de Caná. Yo creo que Jesús no tomó el vino que le daban al principio, lo probaba un poquito ya, pero él estaba esperando el momento en que él iba a transformar el agua en vino. Imagínate, vino hecho por Jesús. ¿Cómo será? ¿Cómo sabrá el paladar el vino? ¿Te lo imaginas o no? Debe ser un vino exquisito, así un mosto con la cantidad de taninos. Me imagino que era un vino tinto, no sé por qué. Yo creo que cuando Jesús transformó el agua en vino, lo transformó en vino tinto, vino rojo. No se me ocurre que lo haya hecho en vino blanco. ¿Sí o no? Vino tinto, ¿ya? Entonces, imaginemos un vino tinto hecho por Jesús. Tú tomas el vino tinto, ¿ya? Tú tomas el vino tinto. ¿Qué es lo primero que haces? Imagínate el vino hecho por Jesús. Lo miras. O sea, estamos hablando del concepto de tomar una copa de vino. tú lo miras, ¿ya? O sea, pones todo el sentido de la vista. O sea, tú miras qué color tiene el vino, si es un rojo carmesín, si es un rojo aguindado, si tiene estos rojos más oscuros, más pardos. Tú ves la tonalidad del rojo. Por ejemplo, los Cabernet son rojos más oscuros. Más claros son los Merlot, los Malbec, son vinos que tienen una menor densidad. En el fondo, y cambia también la tonalidad del color. Ese rojo rubí que tienen los Merlot, por ejemplo, son maravillosos. El Carmener es una mezcla de ambos. Entonces, primera cosa, tú miras el color. ¿Sí o no? Es lo que hace Daniel cada vez que lo vemos en alguna comidita. Y lo primero, toma el vino, lo aleja y ve los colores y todo eso. Le ven también las piernas, ven la densidad del vino, un poco cómo van cayendo esas gotitas. Segundo, ¿qué hace Daniel, nuestro productor, Daniel Cordobés? Lo huele. Él quiere oler las notas olfatídicas del vino. ¿Sí o no? Imagínate el vino de Jesús. Primero, viste, debe ser un rojo increíble. El rojo perfecto. Ideal para ese ensamblaje que hizo Jesús en las bodas de Caná. Luego lo hueles. Imagínate, pon tu nariz dentro de la copa y la vas girando. ¿Por qué giras la copa? Para que el vino vaya soltando los olores. En Estados Unidos, ¿me puedes creer que ellos toman el vino frío? Lo ponen en el refrigerador, el vino tinto lo enfrían. Entonces, es la costumbre de ellos, tomar el vino frío. En algunos países de Europa también. Pero con eso pierdes toda la fuerza olfatídica, porque los aceites volátiles de cadena corta, o sea, todos los aromas que recién parten, toda nota perfumística tiene cabeza, cuerpo y cola. Toda, un perfume, todo tiene cabeza, cuerpo y cola. Lo primero que tú hueles en un perfume es la cabeza, luego queda el cuerpo, que es lo que dura, y al final te deja un detallito que es diferente olfatídicamente, son moléculas distintas. Entonces tú hueles el vino y vas a oler qué cosas. Don Daniel acá me está asesorando. Maderas, me dice. Tonos maderosos. Perfecto. Vas a oler frutos rojos. Hueles ahí en el vino, ¿ya? Y luego hueles, no sé, chocolates. Notas a chocolates. Se presentan mucho en el cuerpo de un vino, ¿ya? Los taninos también forman parte del olor. Pero obviamente de este concepto que está otro sentido. Ya no es la visión. ¿Cuál es el sentido que está? El olfato, exacto, está el sentido del olfato. Y luego de que vistes el vino, o sea, pusiste el sentido de la visión, luego de que tú olistes, hueles el vino, o sea, pones el sentido del olfato, viene el sentido del gusto, el sentido del gusto, ¿sí o no? Lo pruebas el vino y dices, un manjar, dices. De ahí habla el sentido del hablar. Tú hablas ahí. Pero está el sentido del gusto. Me gusta estar el manjar, me encontré entretenido. Tomas el sentido, está el sentido organoléptico de probar el valor, los taninos, lo astringente, las notas a guindo, por ejemplo, todo lo floral que está incorporado también en esta uva, en estos mostos, cuando se hicieron. Entonces, ¿cuál es el sentido que nos falta? Uno dirá en el sentido del tacto, pero ahí tú tomas la copa. Cuando tú tomas la copa, partes por el sentido del tacto. Pero falta un solo sentido que no está involucrado en la perfecta armonía de tomar una copa de vino. ¿Cuál es? El sentido de la audición, el oído. El único que no está involucrado, porque está el tacto, está la visión, está el olfato, está el sentido del gusto, de paladearlo, falta solo el sentido del oído. ¿Y cómo lo logras? ¡Pi! Haciendo sonar las copas. Por eso dicen que un buen vino se tiene que tomar con compañía. Porque si no, ¿cómo vas a estar tú? ¿Con quién le vas a hacer el chinchín ahí? ¡Pin! ¡Salud! Con la muralla, no sé, tienes que... Es como fome. Pero bueno, ahí está la razón de por qué se hacen sonar las copas al momento de tomar un buen vino. Ok, nos vamos a la pausa. Soy el doctor Leopoldo Moreno. No cambie el dial. No me dejes.

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6: Arrancamos nuestra botica junto a GAFA-O. ¿Les parece el segundo bloque de la botica? 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Otro grupo de colegas científicos descubrieron que ahí se alojan y se concentran particularmente un grupo de antioxidantes como son la xantina, los licopenos, la luteína, y postularon en un trabajo científico suplementar a pacientes que tengan una cierta propensión a esta pérdida. Es la causa más común de pérdida de la visión en el paso del tiempo. 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Porque cuando estás con problemas a la mácula, aunque no lo creas, todo lo ves peor, no se distinguen las líneas. Te pasa alguien, te saluda por el frente de tu casa y obviamente tú educadamente le saludas, pero nunca supiste quién fue. Nunca. ¿Quién habrá sido? Y ahí te quedas con la duda. 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Ah, ya, muchas gracias. Pues, ¿a dónde te vas a meter en la tarde? Nunca supiste quién era porque tienes problemas en la mácula, ¿ya? Hay miles de razones. Si sientes que necesitas más luz por la noche para leer, que te cuestan las líneas, por ejemplo, no hay una tergiversación visual de las líneas. Te cuesta leer la señalética. Por la noche uno lo ve, el tarde-noche es el mejor momento de analizar todo esto. Y el control con el médico te lo va a decir de inmediato. 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

La voz de Manolo Galván acá en nuestra botica del ayer estaba respondiendo una consulta acá. Qué interesante esta interacción con cada uno de ustedes a través de Chile. Es bueno que me escriban cartas también, que me envíen mensajes a nuestra página web, también en nuestra página en Facebook, que estamos conectados a través de las redes sociales. Y esto nos alimenta enormemente. 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

Me han preguntado mucho acerca de las enfermedades reumáticas y particularmente la artritis. Y específicamente hoy, en los minutos que nos quedan, tenemos como 8 minutitos para hablar de esto antes de despedirnos. Quiero un poco compartir contigo información y también una propuesta natural para aliviar a quien sufre de la artritis reumatoidea. Ya, artritis reumatoidea, presta atención, me falta todavía un apellido, juvenil. Ya, un programa que está hecho para la gente adulta, como este. Nos hemos dado cuenta que cada vez más jovencitos están escuchando nuestra botica. Y muchas mamitas también que están pasando este problema en el caso de sus hijos. ¿Cuál es la diferencia entre la artritis reumatoidea, como la conocemos todos, ya la adulta, y la artritis reumatoidea juvenil? ¿Lo pensaste? ¿Lo sabes? Bueno, simplemente es el que la artritis reumatoidea juvenil mejora en prácticamente más de la mitad de los casos de los niños que lo sufren. O sea, más de la mitad de los jovencitos que han desarrollado la artritis reumatoidea juvenil superan la enfermedad, cosa que en el adulto no es así. Los adultos están con estas crisis inflamatorias que suman y suman síntomas, molestias y trastornos en general. La artritis reumatoidea juvenil, insisto, que ocurre en niños menores, por poner una edad de 16, 17 años, de ahí para abajito, es cuando ocurre esta artritis reumatoidea. Se le conoce también como la artritis idiopática juvenil. La artritis idiopática juvenil. Este término idiopático me interesa que ustedes lo dejen bien, lo tengan bien clarito, lo pueden anotar y acordarse. Sin H, ¿ya? Idiopático. Usamos la ortografía acá también. La palabra idiopática siempre se va a referir a una situación, a un síndrome, a una sintomatología o una enfermedad propiamente tal que no tiene causa u origen conocido. O sea, cuando preguntan por la etiopatogenia o la etiología de una enfermedad, la tuberculosis, sabemos que están ahí estos bacilos de Koch infectándonos, ¿verdad? Está claro que es una bacteria o no sé, o que es un virus en el caso que corresponda. Hay una etiología. ¿Cuál es la? ¿Por qué estoy sufriendo esto, doctor? ¿Ya? Y el doctor le explica por qué pasa esto, pasa lo otro, por qué subió la presión arterial, por qué hay un trastorno a nivel del riñón. Te lo voy a dejar todo clarito. Cuando el doctor no tiene idea del por qué, como que el poncho quedó muy muy grande, no hay una razón, no se ha descubierto aún el problema que provoca una enfermedad, inventaron entonces esta palabrita que suena bonito. Lo suyo es un trastorno idiopático. Lo suyo es un trastorno idiopático, o sea, no hay una causa esclarecida. Bueno, los síntomas característicos de la inflamación articular están asociados también a una reducción en la flexibilidad o movimiento debido a la rigidez, que comúnmente es más complicadita por la mañana o después de hacer una siesta. Un signo temprano de la artritis reumatoidea juvenil puede ser la cojera matutina, como que tienes problemitas al caminar. Algunos niños tienen de repente estos síntomas en diferentes articulaciones. Al final se clasifican ya cuando hay una artritis reumatoidea oligoarticular que afecta a poquitas articulaciones, cuando hay una poliarticular, cuando afecta a más de 5 articulaciones, o cuando ya la artritis es de tipo sistémica. Comienza con fiebre muy alta, con un rash cutáneo, hay un cambio en el apetito, hay pérdida de peso, hay dolores musculares y articulares. Siempre hay inflamación en los nódulos linfáticos, también está inflamado el vaso y el hígado. Es impresionante cómo acá una vez más se suma todo esto, que las artritis son procesos inflamatorios. Bueno, ¿qué podemos hacer? Primero que todo, siempre el control con el médico. ¿Ya? El médico va a entregar el tratamiento convencional, va a utilizar seguramente los antiinflamatorios, los corticoides, los,
algunos fármacos que sean modificadores de los síntomas, especialmente va a recomendar el reposo articular o general, va a derivar a una rehabilitación integral asumado a esta terapia medicamentosa, a lo cual nosotros muy bien podemos incorporar elementos naturales. ¿Cuáles son básicamente los que yo recomiendo? Mira, esto es algo normal, natural, que está asociado también a la ciencia alopática y que ha dado excelentes resultados en la artritis juvenil, y es el ejercicio físico. En la Universidad de Buffalo, yo viví en ese sector de Nueva York. Buffalo es una ciudad que está en el norte del estado de Nueva York. Yo vivía y estuve un año metidito en esa zona. Y la Universidad de Buffalo ha hecho un trabajo investigativo bien interesante, y ellos han descubierto cómo el ejercicio físico de resistencia, ya, el ejercicio de resistencia, aquel que genera musculatura, es uno de los mayores descubrimientos en el proceso de aliviar las molestias y el dolor. La mitad de los chicos que comenzaron estas terapias, que duran más o menos 8 semanas, los buenos resultados, ¿ya? Ejercicios de 1 hora 3 veces por semana durante 8 semanas ya permite a más de la mitad de los chicos con artritis juvenil salir principalmente del proceso álgido del dolor, disminuyendo también con esto la necesidad de tomar fármacos. Dentro de lo que es la alimentación, siempre yo lo he dicho, todos los procesos inflamatorios están asociados a una cierta intolerancia por alimentos que hay que identificar, que hay que evaluar. Son alimentos reactivos que usted tiene que eliminarlos de la dieta del chiquito que sufre artritis reumatoidea. Muchas veces tienen que ver con los derivados del trigo, como lo hablábamos al principio, alergenos alimentarios que pueden estar sumando en el proceso inflamatorio, que son agravante de los síntomas. Y luego suplementos naturales. El aceite de pescado contiene ácidos grasos omega 3, el EPA y el DHA, particularmente el DHA. El docosahexaenoico da excelentes resultados en los procesos desinflamatorios. El extracto de raíz de jengibre. El jengibre es muy beneficioso para reducir el dolor. Y si no consigues el extracto, utilizar el jengibre, ya sea en los alimentos como infusiones, también la raíz de jengibre da muy, muy buenos resultados. La cúrcuma. La cúrcuma, que contiene curcumina, es un inhibidor natural de lo que llamamos los COX-2. Es maravilloso como desinflamatorio la cúrcuma, anótala. Hay suplementos con cúrcuma hoy día que además se pueden también complementar con el jugo de piña a media mañana. La piña aporta la bromelina, que es también, para que tú lo sepas, es un principio activo del jugo de piña que aporta enzimas desinflamatorias. ¿Ya? Desinflamatorias. Está no solamente en el jugo de la fruta, sino que en el tallo. Puedes hervir los tallos de la piña, incluso puedes hervir la cáscara de la piña y vas a darle una agüita rica en bromelina. Por último, el flexia articular. El flexia articular contiene la corteza del sauce, que como tú muy bien sabes, el sauce blanco particularmente es el precursor del ácido acetil salicílico, que son los que bloquean la formación de prostaglandinas, desencadenantes de la inflamación artrítica, y con ello te vas a beneficiar junto a la genciana y los otros elementos que contiene flexia articular, dolores articulares, poliarticulares, dolores reumáticos, dolores musculoesqueléticos. Ya lo sabes muy bien, termino con esto, recomiendo el maravilloso y ya conocido flexi articular. Junto a esto nos vamos, pues. Interesante esta última pregunta. Espero que les haya servido a algunos de ustedes como un aporte a su conocimiento y al tratamiento ya complementario de algún paciente, algún querido sobrino, hijo, qué sé yo, que esté sufriendo esta artritis, que lo más probable, un alto porcentaje de ellos ve desaparecer de su vida en la medida que pase el tiempo y el cuidado. Amigas y amigos, me voy. Soy el doctor Leopoldo Moreno. Feliz. Les dejo un pequeño comentario, el Level Up. No dejen de tomar, quienes están cuidando su sistema nervioso, que para mí es el más importante complemento. Los estimulo a seguir haciéndolo como lo hago yo, y el Bicolon. La salud del hombre pende de dos importantes estructuras. El sistema nervioso, la trata el Level Up, y el sistema digestivo, que se trata con Bicolon. A muchos de ustedes los veré prontamente en consulta iridológica, y a todo el resto también prontamente acá en la radio, en un nuevo programa, una nueva botica del ayer. Será hasta entonces, y al finalizar, como siempre, el mensaje
sí, para mí, más importante y vital. Pongan siempre primero a Dios por sobre todas las cosas.

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1: Radio Interamericana le indica la hora.
2: Son las 13 horas.
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0: 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Radio Interamericana le indica la hora.
1: Son las 13 horas, 58 minutos.
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0: 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Radio Interamericana le indica la hora.
1: Son las 14 horas, 56 minutos.
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El grupo ABBA. Fernando.

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La compañía de Radio Interamericana llega a esta hora. José Luis Rodríguez. 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
0: 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Radio Interamericana le indica la hora.
2: Son las 15 horas, 58 minutos.
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Hay canciones que no pasan de moda, esas que se quedan a vivir en la memoria. Escuchamos a Silvana Di Lorenzo y Osvaldo Brandi. Palabras, palabras, palabras.

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Radio Interamericana recibimos una voz que no necesita presentación, pero siempre merece ser escuchada. Con ustedes, Silvio Rodríguez, Unicornio.

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1: Radio Interamericana le indica la hora.
2: Son las 16:59.

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1: ¿Cómo están, queridos amigos? Muy buenas tardes. Encantado de poder saludarlos en esta tarde de día miércoles 7 de octubre. Así es, saliendo a través de la 90.3 para Coronel Lota Arauco y San Pedro de la Paz y en el 720. A través de la amplitud modulada o amplitud mejorada, ¿cierto? Para toda la región del Bío Bío. Qué lindo, ¿eh? Compartir junto a ustedes, mis queridos auditores, este maravilloso programa. Sírvanse a comunicarse al teléfono para que interactuemos, pues, ¿eh? Para que usted me cuente qué sucede en su entorno, cómo está su vida, cómo está su gente y de qué lugar nos está escuchando.
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1: Empezamos con una mala noticia hoy, con una noticia muy triste, ya que el cantante de esta canción llamada Mi Viejo, dedicada muchas veces para los papitos, acaba de llegarnos la información de que falleció recientemente. Sí, así es, Piero Franco, nació un 19 de abril de 1945 y todo indica que acaba de fallecer hace poco rato, hoy 7 de octubre del año 2026, en Buenos Aires, conocido simplemente como Piero. Fue actor, cantautor de canción social, trova y rock, nacido en Italia y radicado en Argentina. También tiene una nacionalidad colombiana desde su infancia. En su producción artística destaca la canción con sensibilidad social y pacifista. Durante años ha recorrido el continente americano, a veces visita algunos países de Europa y ciudades de Estados Unidos, y realizaba recitales con distintas bañas de acompañamiento. Piero se ha sumado a diferentes causas sociales por las víctimas de la guerra en Colombia contra la trata de personas y hambre a cero a nivel social. Así que, pucha, qué triste el fallecimiento. Una trayectoria musical pero espectacular, con grandes canciones como El Cachivachi, Rosa Rosita, temas de Roberto Carlos ahí en 1960.

0: Terzaghi, quien se desempeñaba como periodista en la revista Siete Días. A partir de ese momento integraron la fórmula creativa para componer canciones, pero el éxito le llegó con esta canción de Terzaghi, que había compuesto muchos años atrás, llamada Mi Viejo. Este fue el último título que lo consagraría entonces nacional e internacionalmente a Piero. Y los invito a escuchar esta canción completita, pues, para rendirle un pequeño homenaje, ¿cierto? A este grande Piero, que ha participado en el Festival de la Canción de Buenos Aires, en el Festival Internacional de la Canción en Río de Janeiro, y muchos festivales más, pues, así que mucha vida. Un abrazo grande al cielo y honrando todo lo que es su trayectoria musical. Un abrazo gigantesco. Y esta canción que muchos hijos le han dedicado alguna vez a sus papitos. Entonces, a modo de un homenaje a Piero en Radio Interamericana.
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0: Piero en Radio Interamericana.

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1: Ay, Dios, qué triste noticia fue comunicada a través de su cuenta oficial de Instagram, donde familiares y amigos compartieron su mensaje, confirmando su partida, su voz, sus canciones y su mensaje de paz quedan para siempre con nosotros, señalaron en la publicación. De acuerdo con medios argentinos, el artista atravesaba un delicado estado de salud y se encontraba internado.

0: abandonado en el hospital italiano al momento de su fallecimiento. Su legado musical permanece en las canciones que acompañaron a generaciones de oyentes en Chile y Latinoamérica. 5:12, 5:12. 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Qué bien, amigos y amigas, ¿eh? Sírvanse a comunicarse con el Garoto de Ipanema. ¿Qué canción quieren escuchar? ¿Cuál cancioncita le gustaría? También pueden llamarnos, ¿eh?
1: 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Llámanos al WhatsApp. +569 87 49 45 55
0: Exactamente. Comuníquese ahora con el Garoto de Ipanema, Rodriguinho. Eso, vamos, vamos, que se puede. Y también tenemos información,
1: ¿eh? Estás con Rodriguinho.
0: Rodriguinho, el amigo de todos. Atención, porque financiamiento a enfermedades de alto costo sería recortado, pero el Congreso busca ampliar los fondos, ¿eh? Así es, un recorte. Sí, el presupuesto 2027 propone un recorte de 28,000 millones en términos reales para la ley Ricardo Soto, representando un 14% menos en recursos. Mientras tanto, avanza en el Congreso una reforma que busca aumentar el financiamiento permanente para tratamientos de alto costo. La iniciativa pretende elevar el aporte fiscal anual del fondo de 100,000 millones a 185,000 millones, además de incrementar el límite de recursos comprometidos y mejorar la transición entre la ley Ricardo Soto y el sistema del GES. Hay pelea ahí, ¿eh? Eso es verdad. 5:14. Sigamos disfrutando de buena música a esta hora. Póngale play.
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0: Esa es Gina Easton. El primer tren.
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0: Vamos con Tormenta. Cebando mate en Interamericana Radio. Solo éxitos. Solo buena música. 5 de la tarde con 18 minutos.
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1: Y la Dirección Meteorológica de Chile advirtió este martes sobre un posible desarrollo de nubes convencidas con características tornádicas en 5 regiones del sur del país. ¿Eh? Así que mucho ojo con aquello. ¿Cuáles son las regiones afectadas? Región de Ñuble, Cordillera de la Costa Valle. Región del Biobío, Litoral, Cordillera de la Costa Valle. Región de la Araucanía, Valle. Región de los Ríos, Litoral, Valle. Región de los Lagos, Litoral, Cordillera de la Costa, Valle, Precordillera. Hay que recordar que el Servicio de Meteorología de la Armada también emitió un aviso de probabilidad de trombas marinas desde la región del Maule, de la Araucanía, en el sector costero y oceánico de aquellas regiones. Así que, a tomar precauciones. En la música, ¿qué tenemos?
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1: Y dice:
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0: Vicky Carr, hay otro en tu lugar. ¡Ay, qué lindo! 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
0: Interamericana Radio, el garotito lindo, bonito, hermoso, con información a esta hora, porque hay un proyecto que busca endurecer la pena por robo de mascotas y reconocer su vínculo con las familias. ¿Qué les parece? Diputados del PS presentan un proyecto, no son objeto, son familia, para modificar el Código Penal y sancionar delitos contra mascotas. Propuesta liderada por el diputado Juan Santana, que busca reconocer vínculo emocional entre animales y dueños, no solo su valor económico. Iniciativa busca establecer penas especiales para proteger animales de compañía, considerando que en Chile hay más de 12,4 millones de perros y gatos con dueño. Proyecto contempla excepción para quienes rescaten mascotas en peligro. Hay que cuidar nuestro animalito, oiga. No hay animal más fiel que nuestros perritos. Bueno, que los gatitos, los conejitos, todos los animalitos son exquisitos, pues, ¿eh? Son maravillosos, un regalo de Dios. Faltan 30 minutos para que sean las 6. O sea que faltan, o son las 5:30 de la tarde. Momento ideal para que usted programe su canción favorita.
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0: Wilkins se lo hace a esta hora con Margarita. Eso, puede llamarnos también, ¿eh?
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0: Eso, le repito el WhatsApp.
1: +569-8749-4555.
0: Eso.
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1: Yuri, el apagón en Interamericana Radio.

0: Churi el apagón. Qué linda canción, ¿eh? ¿Estás con qué?
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0: el amigo de todos.
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0: 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Vamos con el WhatsApp, oiga.
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0: Aló, hola.
2: Buenas tardes.
0: Buenas tardes.
2: De Coronel acá escuchando.
0: Ricardo. Buena, Ricardo.
2: ¿Será posible escuchar el tema de los iracundos, el desengaño?
0: Pero por supuesto, pues. Un abrazo grande, gracias, para usted, mi querido amigo. Gracias por sintonizarnos a esta hora, Muchas gracias.
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0: Interamericana Radio, con la música de Los Iracundos. El desengaño para Ricardo.
3: Es una historia.

0: ¡Qué lindo!
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0: Salo Reyes, María Teresa y Danilo. Tremendo clásico a esta hora. ¿Eh?

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1: 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Sí. Oiga, y tenemos más información a esta hora de la tarde porque murió Mari Carmen, la mujer cuyo desahucio en Madrid encendió protestas por la vivienda. Oye, yo vi los videos también de ella y toda la gente cómo la apoyaba, pues, ¿ah? Así que, bueno, Mari Carmen Abascal, esta mujer de 87 años cuyo desalojo en Madrid inició las protestas por el derecho de una vivienda digna en España, murió este miércoles tras 15 días de estar hospitalizada, según un informe del sindicato de inquilinos. Ella quería fallecer en su casita, pues, en su departamento, pues, ¿ah? Sí, el departamento que arrendó durante 71 años, oiga, ¿ah? Sí. Bueno, este hecho fortaleció las movilizaciones que desembocaron en una acampada en la céntrica Puerta del Sol de Madrid y llevaron al gobierno español a aprobar dos decretos sobre vivienda, pues, ¿ah? Así que, sí, el rechazo posterior de estas medidas en el Congreso precipitó el adelanto electoral anunciado por el presidente de gobierno, Pedro Sánchez. Lamentamos comunicar que en el día de hoy ha fallecido Mari Carmen, señaló el sindicato de inquilinas en un comunicado donde lamentó que si bien se consiguió un acuerdo histórico que le habría permitido volver a su vivienda, esta solución llegó demasiado tarde, una situación absolutamente evitable tras un proceso torturante. La organización se refería al acuerdo alcanzado el 28 de septiembre con la empresa propietaria del inmueble que permitiría regresar a su casa. Mari Carmen, quien tenía un 50% de discapacidad y problemas de movilidad, ¿eh? Bueno, que descanse en paz, que descanse en paz. Mari Carmen, quien igualmente debe haberse ido con algún grado de satisfacción, ya que movilizó a muchos. Mucha gente la apoyó en España, ¿cierto? Y aquello sirve para que otras personas que han estado en la condición que ella estaba, ¿cierto? Puedan obtener beneficios. 10 minutos faltan para las 18 horas. Un poquito de agua a esta hora, ¿les parece? Conociéndome. Linda canción a esta hora para disfrutar, ¿eh?
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1: Alejandro Fernández, háblame.

0: Espérenos, porque en breves minutos regresa Conectados por la Tarde con Rodriguinho el Garoto.
1: Hacemos una pausa y ya volvemos en Radio Interamericana.
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1: Radio Interamericana le indica la hora.
2: Son las 17:58.
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1: Esto es Amistades Peligrosas. Me haces tanto bien. 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

0: de todas las novedades. 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Cumbremic.chile. Síguenos ahora ya, regalones y regalonas, ¿eh? Tenemos información que entregarles a nuestros auditores lindos, bonitos y hermosos de la casa. A ver qué información tenía yo. Aquí la tengo. Bueno, presten atención, mis queridos auditores.
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0: ¿Cuándo son las 18 horas con 8 minutos? La Roja perdió un casillero en la nueva actualización del ranking FIFA. Hoy, eso que ganó ayer, pues, ¿no? Sí. Luego de los tres partidos que la selección chilena realizó en su gira por Norteamérica, el elenco nacional se dio un puesto en la nueva actualización del ranking FIFA y se ubicó en el puesto 50 del listado. El elenco nacional, que perdió ante Canadá 1-0 y Estados Unidos 4-2 y superó a México 2-0, sumó 7.56 puntos, pero se vio sobrepasado por Sudáfrica, que escaló 6 posiciones. Pucha vida, no se puede así, oiga. Así no se puede. Bueno, justo al final, cuando encontró ritmo, cuando jugó bien contra México, le pasa eso, baja la selección. ¡Ay, qué terrible!
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0: Antonio Banderas, morena de mi corazón, y dice:
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0: eso.
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0: Y la música de Camilo Sesto. Volver, volver. 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
1: 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Oiga, estaba viendo aquí información relevante para toda la gente que está en nuestra sintonía. Sí, información del área de la política, porque sobre mi cadáver, y es obvio que yo nunca más seré candidata. Los momentos en que Bachelet dijo que no volvería a postular a la presidencia, el escenario político nacional experimentó una sacudida este miércoles. Las dos veces presidenta de la República y ex alta comisionada para los derechos humanos de la ONU, Michelle Bachelet Heria, confirmó que está disponible para una tercera candidatura presidencial. Y recordemos, pues ella dijo: no, sobre mi cadáver, nunca más seré candidata. Bueno, en conversación con la académica Paulina Astroza, a través de las pantallas de TVU, al ser consultado sobre sí, no hay segunda ni tercera, la ex jefa de Estado respondió sin rodeos: yo creo que sí. Acto seguido comprometió sus esfuerzos, dice: voy a hacer todo lo posible, lo que esté en mis manos, para buscar que haya unidad en el progresismo. Sin embargo, el anuncio no solo remeció el tablero de la centroizquierda, sino que también reflotó de inmediato el archivo de declaraciones públicas, donde la propia mandataria descartó volver a medirse en las urnas. La afirmación más gráfica y registrada, datos de hace algunos años, es un diálogo vinculado en su propia plataforma, la Fundación Horizonte Ciudadano, en aquella instancia, ante la consulta recurrente sobre si contemplaba postular al sillón de la moneda. Bachelet apeló de la ironía y dijo, lanzó una frase que quedó grabada en el inconsciente colectivo: sobre mi cadáver, dijo. En ese momento, la médica y expresidenta matizó su broma, argumentando que su negativa respondía a un principio democrático de fondo. Creo que la democracia que exige nuevas caras. E insistió apuntando la importancia de dar pasos a nuevas generaciones y asegurando que su ciclo en cargos de votación popular estaba completamente finalizado. En aquella oportunidad dijo: obvio que nunca más seré candidata a nada. Esa no fue una excepción, sino parte de una línea discursiva que Bachelet sostuvo con insistencia durante años, ya durante su segundo periodo en La Moneda, en un desayuno y encuentro con la prensa acreditada, donde revisaba la agenda de gobierno y las proyecciones políticas. La exmandataria fue tajante. Es obvio que yo nunca más seré candidato, sostuvo frente a los periodistas presentes en abril de 2015, descartando tajantemente un tercer retorno presidencial u otros cargos, pero aquello cambió al parecer, ya que no logró nada allá en la ONU. Dijo: me voy a tirar como presidenta. Puede haber sido eso, ¿no? 18:18. Sigamos disfrutando de buena música.
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1: Luis Miguel, ahora te puedes marchar.

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1: 16 grados a esta hora en Concepción, nubosidad parcial. ¿Qué les parece, amigos y amigas? Más ratito, a las 21 horas, podríamos tener precipitaciones que durarían hasta la medianoche. Así es, mañana ya no hay pronóstico de lluvia. No, por lo menos, bueno, unos chubascos sí podrían ocurrir a eso de las 11, mediodía, ahí en la tarde, algunos chubascos. Y el día viernes, lluvia en la madrugada, pero durante el día nada. Así que vamos a estar con lluvia de manera intermitente, mis queridos auditores. Eso. Oiga, ¿qué les iba a comentar? Sí, les iba a comentar algo muy interesante, porque hace poco, instantes, le comenté sobre la posible candidatura de Michelle Bachelet a la presidencia. Ella había dicho que no sé, jamás sobre mi cadáver, no, nunca más. Pero ahora cambió el panorama. Y frente a aquello, también hay un actor político bastante relevante, que es el viceministro Alvarado, ¿cierto?, del actual gobierno del presidente José Antonio Kast, ¿cierto? Bueno, y él se manifestó, sí, porque en esta entrevista, el contexto es que en esta entrevista de Michelle Bachelet en el programa de la región El Mundo de TVU, dejó abierta entonces la posibilidad de una eventual tercera candidatura a la presidencia por parte de la ex jefa de Estado. Ante esta situación, el mundo político reaccionó y en un punto de prensa el viceministro del Interior y Segegob, Claudio Alvarado, fue consultado por este tema. La expresidenta Bachelet tiene una trayectoria de servicio público. Hoy ella realiza una expresión de deseo. Y cuando se inscriban las candidaturas, en 3 años y medio más, conversaremos respecto a las viabilidades políticas o si efectivamente llega a materializarse esa expresión de deseo, expresó el secretario de Estado. ¿Qué les parece? Pide su canción favorita o llámenos.
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1: Maná en el muelle de San Blas.
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1: Y la música a cargo de Mark Anthony. Tu amor me hace bien. Comuníquese con nosotros y pida su canción.
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1: ¿Le repetimos el teléfono?
0: Más 569-87-49-45-55.

0: publicando en redes sociales, hace publicidad así. Sí, eso.
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2: Espérate. 22 minutos faltan para las 19 horas. ¿Qué está esperando para llamarnos?
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2: Programa esa canción que te quita el sueño. Prográmala ahora ya.
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2: Rodriguinho completamente en vivo, regalones y regalonas. ¿Eh? Oiga, y hay un paso clave, aunque tardío para muchas voces, que dio el proyecto de ley de incendios luego de intensas jornadas de debate para destrabar, ¿cierto?, los puntos más complejos, principalmente la delimitación de las zonas de interfaz urbano rural y la exigencia de planos de amortiguamiento y cortafuegos. La comisión mixta concluyó la revisión del texto y envió su informe final. Con este hito, la iniciativa legislativa quedó en condiciones de ser votada en las salas del Senado y de la Cámara de Diputados y Diputadas. Para ratificar los acuerdos alcanzados, de ser aprobado por ambas instancias, quedará a puertas de convertirse en ley. Así que comisión mixta, en pocas palabras, despachó la ley de incendios, proyecto que entra en su recta final en el Congreso. Bueno, antes tarde que nunca, ¿cierto? Sí, pues. 20 minutos faltan para las 19 horas.
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2: Con ustedes, Marisela, y voy a ser feliz.
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1: Miguel Bosé. Voy a ganar en Interamericana Radio Station. Ok, baby. Come on, everybody.

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1: Conectados por la Tarde con el garoto lindo de Ipanema, ¿eh? 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
1: Proyectan para el 2027 el inicio de obras del proyecto Sandra Oliva 1 y 2 en el humedal Baicaví. Tras 2 años de tramitación, la iniciativa que contempla 500 departamentos recibió luz verde ambiental, sumando exigencias como una franja de amortiguación de 12 metros que incluye la nueva calle Humedal Tucapel bajo Baicaví. Frente a esta resolución, desde la Municipalidad de Concepción señalan que respetan la institucionalidad de la Cueva Biobío. Sin embargo, enfatizaron que se reservan la opción de presentar nuevas acciones de acuerdo a la evaluación de sus equipos técnicos. ¿Qué opinas? Humedal Baicaví, entonces, inicio de obras de 500 departamentos se proyecta para el 2027. 12 minutos faltan para las 18 horas. Eso, póngale, maestro.
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1: Con ustedes, Miriam Hernández, Leña y Fuego. No sé.

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1: Eso, 8 minutos faltan para que sean las 19 horas, mis queridos auditores. 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
1: Y me voy, me toca despedirme. Cuídense, que les vaya lindo. Mañana a las 9. 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
1: Me voy con Paloma San Basilio. Juntos, chao Chile.
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1: Chao, chao, bye, bye. Quédense en Radio Interamericana.

El reloj no se detiene y nos toca decir adiós, pero solo por hoy. Rodriguinho, el garoto de Ipanema, les acompañó con toda la alegría. Conectados por la tarde, por Radio Interamericana. Gracias por ser parte de su tarde. Por cada mensaje y por esa fidelidad. El lunes nos volvemos a encontrar en este mismo punto del dial para seguir conectados por la tarde. ¡Feliz fin de semana! No te muevas del dial, porque ya vienen... No.

0: 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Radio Interamericana le indica la hora.
1: Son las 18 horas, 58 minutos.

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1: Radio Interamericana le indica la hora.
2: Son las 19:57.
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1: Radio Interamericana le indica la hora.
2: Son las 20 horas, 56 minutos.
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